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1: Yo no sé si a usted le ha sucedido que hay momentos en los que sentimos que la noche nunca termina. Yo no sé si a usted le ha pasado eso. Problemas, preocupaciones, pérdidas o situaciones que nos hacen llorar en silencio. Pero hay un versículo que nos dice una palabra hermosa. Salmos 35. Por la noche durará el lloro y a la mañana vendrá la alegría. Este versículo nos recuerda algo poderoso. La noche no es para siempre. Quizás hoy estás atravesando una noche difícil, pero Dios ya está preparando tu mañana. El dolor que hoy parece interminable no tendrá la última palabra. Vamos a pensar en Pedro. Después de negar a Jesús, seguramente él sintió vergüenza, tristeza y fracaso. Pero Jesús no lo abandonó. Lo buscó, lo restauró y le dio una nueva oportunidad. Y esa también es la esperanza para nosotros. Porque Dios puede convertir una noche de lágrimas en una mañana de alegría. Así que no te rindas por lo que estás viviendo. Hoy sigue creyendo, sigue orando y sigue caminando. Porque tu noche tiene un límite, pero el amor y la fidelidad de Dios

Dios te bendiga inmensamente y que tengas un hermoso día agarrado de la bendición de Dios. Recuerda que Dios es bueno, Dios es grande.

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Buenos días, son las 9 de la mañana, 11 minutos. 9 de la mañana, 11 minutos. 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

campeón de la sabana, Emilio Núñez. Aquí es el compadre Hugo Vargas. Juramos del primer lugar de la emisora más escuchada de Colombia Olímpica. Todos los que van a las carreteras del departamento de Sucre, Bolívar, el departamento de Córdoba a nivel nacional e internacional, que van con la sintonía de la 101.5, también la sintonía también de nuestra AD Olímpica. Buenos días, se hace el puente festivo con la mejor música. Hoy Sincelejo se despierta con temperatura de 27 grados centígrados. Se dice que tenemos 90% la probabilidad de lluvia para el día de hoy, martes y miércoles del 100%. Las personas, los turistas, también que están ahí en el Golfo del Morrosquillo, un fuerte abrazo. Están siempre sintonizando la number one, que es Olímpica. Buenos días, mejor música. El puente festivo es con Olímpica.

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0: recordamos esos clásicos en Olímpica. El doctorado Tony Dance. Wise, Hugo Borges. ¿Cómo vamos? ¿Cómo anda la tarde? Estamos a través de los 101.5. Ese es Olímpica, la emisora del primer lugar. El Puente Festivos con Olímpica. El Puente Festivos con la mejor música, lógicamente, es con Olímpica. ¿En serio? 320-790-105, nuestro WhatsApp Olímpica. Dice por acá, buenos días. Desde Lavadero, la 20, en sintonía firmemente. Acá nos escribe, dice, desde Planeta Rica.
1: Oye, qué bien.
0: A ver, Correal. Vamos a activar nuestro WhatsApp Olímpica. 320-790-105, los que están siempre ahí conectados con nosotros. Sale de la sintonía aquí, dice, compadre Hugo Borges. Sintonía con toda mi familia. Estamos disfrutando aquí desde la finca. No sea una finca, entra si puede. ¿Qué será que? Mucho barro. La probabilidad de lluvia para el día de hoy se mantiene en el 90%, para el día de mañana el 100%. La probabilidad de lluvia, señores. A mí me encanta siempre estar emocionado, siempre estar allí con la bendición de Dios. Dice compadre Hugo Borges. Ahí está el compadre Ever Martínez. Está desde el Golfo de Morrosquillo, compadre Ever. Firmemente, puro Everman FC. A sintonía por acá, buenos días, bendiciones. Es con el lunes festivo. Dice desde tempranito, me mandan la foto por acá con el bafle. Activado con los 101.5. También están en almuerzo familiar. O sea, están preparando el almuerzo familiar. Claro, por ahí me mando un poquito, por favor. Oye, Tony de Hoyos. El propio Tony de Hoyos. Firme, papá. Este por acá me manda la foto. Ahí también las principales carreteras del departamento de Sucre. Estamos de boli y yogur, panca de agua, ¿eh? Está firmemente, se han conectado con Olímpica, el lunes festivo.

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